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Los cuelgan de las paredes como tú los colocaste. Tus sandalias están en su lugar y hasta tu bata de baño está donde la pusiste tú. Lo único que ha cambiado es el espejo. Ahora, cada vez que lo veo, me refleja una figura con unas sombras profundas bajo mis ojos y unas arrugas que empiezan a amenazar mi rostro.

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0: 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Radio. Los pantalones de mezclilla son un clásico, pero no todos te ofrecen la misma calidad. Hoy te revelamos cuáles de los 30 modelos que analizamos son realmente los más duraderos.
1: Además, si ya estás planeando una escapada, en nuestra sección de finanzas personales te decimos cómo evitar que los gastos sorpresa arruinen tu presupuesto.
0: Toma el control de tu dinero y haz las mejores compras.
1: Quédate en Revista del Consumidor Radio.
2: Revista del Consumidor.
1: ¿Sabes cómo surgió la mezclilla? Este tejido, conocido mundialmente como denim, toma su nombre de una ciudad al sur de Francia llamada Nimes, donde comenzó a fabricarse en el siglo XVI. Tradicionalmente, la mezclilla se fabrica con algodón tejido de sarga, que le da esas clásicas líneas diagonales y gran durabilidad.
0: Por eso, durante el siglo XIX, estos pantalones se popularizaron entre mineros y obreros que realizaban trabajos pesados. Con el tiempo, dejaron atrás las minas para conquistar la cultura popular.
1: Y aunque hoy forma parte de la moda cotidiana, en años recientes, la industria textil ha buscado producir la mezclilla de manera más sostenible mediante tecnologías que reducen el consumo de agua, utilizan fibras recicladas y emplean procesos menos contaminantes. Gracias a ello, continúa siendo una prenda básica que ha acompañado a distintas generaciones durante más de un siglo.
0: Por eso el Laboratorio Nacional de Protección al Consumidor analizó su calidad, resistencia y durabilidad.
3: Hola, ¿qué tal? Soy el ingeniero Luis Armando Juárez Mendoza, del área textil del Laboratorio Nacional de Protección al Consumidor, donde realizamos un estudio de calidad de pantalones de mezclilla para caballero. En esta ocasión analizamos 12 marcas con 30 modelos, de los cuales 13 son en 100% algodón y los 17 restantes fueron en mezcla de algodón con poliéster y elastano. Se realizaron los siguientes ensayos: información al consumidor, acabados, determinación de la masa por unidad de área, resistencia a la tracción, resistencia al rasgado, cambio dimensional, la determinación del torque y elasticidad o deformación del pantalón. Pero, ¿qué les parece si vamos a ver los resultados de este estudio de calidad de pantalones de mezclilla?
1: Todos los modelos analizados cumplen con su información comercial, con su declaración de fibras y con su prueba de acabados. En el caso de los pantalones de tela 100% algodón,
0: en la prueba de durabilidad, un modelo de la marca Silver Plate calificó con excelencia.
1: Los 5 modelos que se encogieron ligeramente después de 3 ciclos de lavado son Cimarrón Jeans, Furor, Oji y 2 de Silver Plate. Ahora continuamos con los resultados para los 17 modelos fabricados con tela a base de mezcla de fibras. Al igual que en la categoría anterior, todos los modelos cumplen con su información comercial, con su declaración de fibras y obtuvieron una calificación de excelencia en la prueba de acabados.
0: En las pruebas de resistencia, 3 modelos destacaron como los más duraderos del análisis, uno de la marca Levi's y 2 de Oggi.
1: Un modelo de la marca Lee y otro de Oggi se encogieron ligeramente.
0: Respecto a la talla, estos modelos resultaron ser un poco más grandes de lo que indican en la etiqueta. 3 de la marca Oggi, 1 de Member's Mark, 1 de Furor, 1 de Big John y 1 de Silver Plate. Antes de comprar un pantalón de mezclilla, toma en cuenta las siguientes recomendaciones.
3: Es muy importante que al comprar un pantalón, tú lo laves, ya que todas las prendas, inclusive los pantalones de mezclilla, son lavados con colorantes. Estos colorantes llevan químicos que aún así, si la empresa no hace un lavado correcto, se van a quedar impregnados y cuando te lo pongas o coloques, ya que este producto va directamente a la piel, puede llegar a irritar. La diferencia en tallas que pueden presentar los diferentes tipos o cortes de los pantalones es precisamente debido a eso, al corte que cada diseñador de la marca presenta. Pero algo muy importante que debe respetar es la cintura. En la etiqueta te informa esa talla. Y el largo, hay algunos pantalones que tú vas a encontrar 34x32. El primer número te indica la talla, que es el contorno de la cintura, y el segundo número te indica la longitud del costado de la pierna. Si la mezclilla de tu pantalón es más gruesa o delgada, no es un indicativo de que va a resistir más o menos. Eso va a depender del gusto de la persona, pero el pantalón de mezclilla te va a ofrecer más resistencia si viene acompañado con poliéster, pero va a ser cuestión de gusto. Si quieren tener mayor información sobre el estudio de calidad de pantalones de mezclilla para caballero, consulten la Revista del Consumidor, ya sea impresa o digital.
2: Revista del Consumidor. consumidor.
1: Las vacaciones de verano son una oportunidad para descansar y convivir, pero también pueden convertirse en un gasto importante si no se planean con anticipación. Para que puedas disfrutar con tranquilidad, un paso importante es gestionar tus finanzas. Por eso, antes de armar las maletas, el primer paso es sentarte con lápiz y papel. Presta atención.
0: Lo primero que debes hacer es elaborar una lista de verificación que te ayude a definir las características de tu viaje. Esto te ayuda a organizarte y anticipar algunas necesidades, además de asegurar que la experiencia sea satisfactoria para todas y todos.
1: Una vez que tengas la lista, es recomendable elaborar un presupuesto. Contar con una estimación de gastos detallada para cada rubro de tus vacaciones, de acuerdo a tu capacidad económica, te ayudará a mantener el control y a tomar decisiones responsables.
0: Para que no se te escape nada, toma nota de los gastos claves que debes considerar para tu viaje. El transporte. Los costos varían dependiendo del medio de transporte que elijas para desplazarte. Si viajas en autobús o en avión, considera los boletos viaje redondo y los traslados al aeropuerto o terminal de autobuses.
1: Si viajas en auto, la plataforma Mapir traza tu ruta o rutas punto a punto de la Secretaría de Infraestructura, Comunicaciones y Transportes puede ser muy útil, ya que te permite calcular con precisión el costo de las casetas, el consumo estimado de combustible y los tiempos reales de traslado en carretera. No te olvides de considerar los gastos de comida y bebida durante el traslado. Las paradas técnicas en la carretera o los antojos en el aeropuerto también suman.
0: También agrega el costo total de los días que te vas a hospedar en el destino.
1: Considera los desayunos, comidas y cenas durante el viaje.
0: Dependiendo del tipo de viaje que quieras hacer, pueden surgir otros gastos. Por ejemplo, si decides contratar algún tour, pagar alguna entrada a espectáculos y, por supuesto, las compras de regalos y recuerditos para la familia.
1: También es recomendable para cualquier trayecto contar con un seguro de viaje. Sin embargo, se vuelve indispensable si realizas viajes internacionales.
0: Es muy importante que tengas un fondo que puedas destinar para imprevistos. Más vale prevenir.
1: Está claro que para que las vacaciones sean un descanso y no un dolor de cabeza, la clave de todo está en planear. Por ejemplo, un tip buenísimo de seguridad es que si vas a usar tus tarjetas de débito o crédito, digitalizarlas en tu celular es más seguro para viajar.
0: Y es que dependiendo del plan que elijas, hay detalles que hacen toda la diferencia. Si tu destino es la playa, antes de reservar, no olvides comparar precios. No te vayas con la primera opción. Además de los paquetes todo incluido, busca alternativas más económicas. Y si puedes, aprovecha las temporadas de menor demanda turística. Tu bolsillo te lo va a agradecer. Y recuerda que es muy importante respetar las zonas protegidas.
1: Ahora, si lo tuyo es el turismo cultural y vas a visitar un pueblo mágico, puedes consultar el catálogo de los 177 pueblos mágicos que te permitirá investigar la gastronomía y sus lugares más representativos para que no te pierdas de nada. Compara las líneas de transporte y reserva tu hospedaje y los recorridos con anticipación.
0: Ahora hablemos de cómo nos vamos a mover. Si viajas en automóvil, es indispensable hacer una revisión básica al vehículo antes de salir. Ya en camino, todas y todos deben viajar con el cinturón de seguridad y respetar los límites de velocidad y las señalizaciones. La seguridad es primero.
1: Si vas a viajar en autobús, tómate el tiempo de comparar las categorías y costos de las distintas líneas de autobuses para elegir la que más te convenga. Al subirte, conserva muy bien tu comprobante de equipaje y lleva un botiquín con medicamentos básicos.
0: Y finalmente, si viajas en avión, el secreto para ahorrar es comprar los boletos con anticipación. Al igual que en el autobús, guarda bien tus comprobantes de equipaje y mantén siempre a la mano tu identificación oficial y tu pase de abordar.
1: Ahora ya lo sabes, planear tus vacaciones es la forma más inteligente de divertirte. Prepara tu presupuesto y viaja seguro.
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1: Ahí te va, chiquitita preciosa, y va para ti, mi amor.

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2: 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Esto es para ti, hermosa.

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1: Hey, ¿qué tal mi raza de La Tremenda en Cadena? Yo soy Edwin Gámez y arrancamos con el conteo que manda por La Tremenda, las más picudas, 60 minutos de pura lumbre, agárrense porque esto ya se prendió.
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1: Arrancamos motores, familia. Abrimos fuego con la posición número 10, con un grande que sabe cómo llegarle al sentimiento para esos días donde la tristeza como que nos quiere ganar. Pancho Barraza nos propone este remedio. Escúchelo y dígame si funciona, ¿eh? En la posición número 10, Pancho Barraza con Que me maten las penas.
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1: Seguimos escalando en este conteo picudo, raza, y nos vamos con la novena casilla. Y déjame decirte que si ya dolió bastante, ya es momento de decir adiós, que Camila Fernández te dé el valor para que sueltes ese amor que ya no es para ti. Hay que entender cuando las cosas se acaban y no aferrarnos a algo que simplemente no va a funcionar. ¡Sube el volumen! Y nos vamos al puesto número 9 con Camila Fernández y esto que se llama Suéltame.
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1: Llegamos al puesto número 8, raza, y nos ponemos algo serios, porque nos encontramos una joyita que vale la pena escuchar, a pesar de que no es una canción nueva, pero es propiedad de la madre de todas las bandas, rindiendo homenaje a los clásicos que nunca pasan de moda. Vámonos al puesto número 8 con Banda El Recodo y La Cama de Piedra.
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1: Es el momento de hacer una pequeña pausa en este conteo para irnos a una sección y presentar una canción retro que sé que todavía sigue en el gusto de muchos de ustedes y que además es un género diferente a lo que regularmente toqueamos aquí en La Tremenda. Vamos a recordar un tema que nos puso a bailar a todos y a cantar a todo pulmón porque este clásico es inolvidable. Vámonos con Shakira y esto que se llama Ciega Sordomuda.
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0: 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Ahora sí, raza, vamos a continuar con este conteo y nos vamos con la posición número 7 de las más picudas de la tremenda. Y tenemos una combinación explosiva, con tres voces que dominan el escenario. Se juntan para ponerse a cantar este temazo que vamos a escuchar en la posición número 7. Ellos son Jorge Medina, Josie Quen y Jorge Celedón, con Naturalita.
1: Posición 7.

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1: Llegamos al puesto número 6 y abran paso que llega el estilo inconfundible de Tuelo. Con una rola ideal para esos momentos donde buscamos sanar el corazón. Sí, porque todos necesitamos tomarnos un tiempo y sanar las heridas. Esto es Para Que Ya No Duela, en la posición número 6 de las más picudas.
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7: Volvemos a hacer una pausa en este conteo de las más picudas para entrar a una sección donde pondremos la canción más solicitada por WhatsApp esta semana a través de la Tremenda en Cadena. Y es un tema que está que arde, ¿eh? Además con un cantante y compositor que es del gusto de muchos de ustedes. Él es el buen Alfredo Olivas y esto que se llama

0: 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Hemos llegado a la mitad de este conteo, mi raza. Entramos a la zona VIP de las más picudas. Vámonos con la posición número 5 a través de La Tremenda en Cadena. Y ellos son Grupo Frontera. Y este tema que fue hecho para la selección mexicana, que qué buen papel tuvo en este Mundial 2026, ¿eh? Nos hubiera encantado que llegara más lejos, pero hicimos un buen papel. Esto se llama Un Solo Corazón. En la posición número 5.
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1: Vámonos al lugar número 4, que se quedó a una posición de llegar a los 3 primeros lugares. Y nos ponemos un poquito intensos, ¿eh? Porque llegan los 2 de Tamaulipas con Ayúdame, una canción que toca fibras muy sensibles. Disfrútala aquí en Las Picudas, en la cadena tremenda.
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1: Ahora sí, raza, llegamos a las tres mejores, a las tres más picudas de esta semana. Las tres canciones que más te gustaron y que más solicitaste a través de nuestras cabinas. Ya sea en Parral, ya sea en Santiago o en Durango, tú mandas a través de La Tremenda. Y nos vamos con Espinoza Paz junto a La Fiera de Ojinaga. Ellos ocupan el puesto número 3 llevándose la medalla de bronce con el tema Ya No Dije, aquí en Las Picudas.
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1: Estamos a nada de tocar la cima de este top. Y nos vamos con una combinación que es garantía de pieza. Sí, el cuerpo lo pide y Bronco y Super Lamas te lo dan. Con este tema llamado Hoy Quiero Tomar. Escúchala en la posición número 2 de las más picudas.
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0: Señoras y señores, ha llegado el momento de presentar la canción más solicitada a través de la cadena tremenda. El puesto número uno. Quien es ocupado por el orgullo del barrio, la esencia de nada más y nada menos de Eden Muñoz, quien se lleva la corona esta semana con su tema Soy de Calle. Escuchemos juntos la posición número uno de las más picudas a través de la cadena tremenda.
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1: Señoras y señores, racita, se nos acabó el tiempo. Estas fueron las 10 canciones más escuchadas a través de la cadena tremenda. Le doy las gracias por escucharnos y muy a pendientes de nuestro próximo top el próximo sábado a través de la tremenda Parral, la tremenda Santiago y por supuesto a través de la tremenda Durango. Sigan solicitando sus canciones favoritas, ya que ustedes son quienes arman este top 10 de las más picudas en la tremenda. Me despido, yo soy Edwin Gamis y nos escuchamos a la próxima.
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1: Vamos a bailar como baila la Lupita. ¡Vámonos!

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1: Contacto, se titula El Roto. ¡Vámonos!

0: Tacto grupo firme, alabado.
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